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y va a ser parte de la historia musical hoy en día de usted, maestro. Gracias por esta invitación, es linda. Esto se lo va a agradecer todo el pueblo colombiano, la gente que me quiere y mis hijos, que irán a decir cuando vean esto más grande. Ok.

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cosas no marchan bien, por lo general buscamos culpables. Culpamos a la vida, culpamos a la pareja, culpamos el entorno. Muchas veces culpamos al mismo Dios. Creemos que el mundo conspira en nuestra contra, cuando en verdad las veces que fallamos, por lo general, es por nuestra propia culpa, por falta de fe en Dios, por no creer que somos capaces, por no tener humildad para pedir ayuda. Y así en tantas cosas nos equivocamos. Por eso, amiga mía, amigo mío, ten cuidado de ti. Tenga cuidado de usted mismo. Probablemente tú seas el peor enemigo que tengas. Tal vez tú mismo seas tu propio enemigo y no te has dado cuenta. Por eso hoy cambia tu actitud, cambia la forma de pensar y no sueltes a Jesús para que tengas mejores resultados. Deja de culpar a Dios, deja de culpar a la vida y revísate. Que Dios te bendiga inmensamente y que tengas un hermoso día agarrado de la bendición de Dios. Recuerda que Dios es bueno. Dios.

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Bueno, son las 6 de la mañana con 10 minutos. Saludo cordial para todos. Buenos días. Qué bueno que están aquí compartiendo con nosotros este nuevo despertar. En el sábado por la mañana con la estación del primer lugar, Olímpica Estéreo 97.1. Saludo cordial para todos, donde quiera que estés, un abrazo y gracias por hacer parte de la familia olimpiquista. A esta hora te saluda Rey Tapies, el Rey Latino. Buenos días, aquí estoy para traerte los mejores vallenatos. Para recordar en el mercado, en el centro, en la tienda de la esquina, en el barrio, ahí en la finca, en el paseo, en la playa. No sé dónde estabas a esa hora de la mañana, pero si estás conectado con Olímpica Estéreo, bienvenido a este nuevo día. Un sábado espectacular al estilo de la estación que más se oye. La dirección de Luis Enrique Quintero, mi WhatsApp es 321-5046-971 y yo soy Rey Tapies, el Rey Latino. Gracias a Dios, aquí estamos para compartir contigo una nueva mañana de buen vallenato. 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Clásicos como este. Aquí está Diomedes con Colacho. La canción es de la autoría de Diomedes Díaz. Penas de un hogar, 6:11.

Son las 6 de la mañana con 24 minutos. Aquí está Beto Zabaleta. Esto se llama Castillos de Arena, 6 con 24 en Olímpica.

Son las 6:48, 6:48 en el sábado. 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De un diamante, un rubí, Silvio Brito en Olímpica.

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7 de la mañana con 5 minutos. Avanzamos en la mañana con el mejor vallenato en Olímpica. Temprano es más bacano en el sábado. Es el turno de los Betos. La canción de la tiendecita.

Ahí se llama Rafael Orozco, tuya es mi vida, 7:30 en Olímpica. Ahí está la estación del primer lugar, ahí está la estación del mejor vallenato. Muchacha encantadora, 7:31.

7:40. ¡Pica! Hay unos intros de la música vallenata que... Hay que ser sinceros, hay unos intros en la música vallenata que cuando usted los escucha, definitivamente le trae buenos recuerdos y provoca, ¿no? Desde temprano, provoca desde temprano. Escuchen esta vaina. Aquí está.

0: Son las 7:49 minutos en la mañana del sábado. No voy a llorar. Ahí está Alex Bang en Olímpica.
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0: Oiga, yo tenía ratos que no veía a Beto Zabaleta tan cercano a Santa Marta. Asumo yo que es porque ahora está con Javier. Y Javier Mata, pues, toca mucho para esta zona, ¿no? Para el departamento del Magdalena y...
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0: También para La Guajira.
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0: Tiene muchos contactos, pero me alegra muchísimo porque la verdad es que tenía mucho rato que no veía a Beto en tantos eventos en la ciudad de Santa Marta y tan seguido.
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0: Había estado hace poco en una presentación privada, después estuvo en varios toques.
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0: En discoteca y ahora en las Fiestas del Mar.
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0: Estuvo, creo que... Es más, creo que tuvo más presentaciones que el Churo Díaz.
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0: Qué bien por Beto. Me encanta la música de Beto Zabaleta.
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0: Uno de los artistas más queridos en esta región del país.
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0: Claro está que Beto en La Guajira es el papá.
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0: Sin lugar a dudas. Aquí está Beto Zabaleta. Rato que no me saludo con mi compadre Beto. Aquí está al lado de Beto Villa. Una canción de Iván Ovalle, Poveda. A las 7:50 ya. Esto se llama Quiero Olvidar.

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Las 8 de la mañana ya con 12 minutos, 8 de la mañana, 12 minutos. 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Ahí está mi compadre Iván Francisco Villazón. Yo no sé si ustedes sabían, pero Villazón será homenajeado ahorita en el mes de octubre aquí en Santa Marta en el Festival Mar de Acordeones. Ya recibió un homenaje por parte del Consejo y la Alcaldía de Santa Marta. Así que sigue siendo galardonado en nuestra ciudad y en nuestro departamento mi compadre Iván Villazón, y sigue sonando fuertemente en Olímpica. Saben que está preparando, dice, saludo desde la perla de la sabana Sincelejo. Saludo para Royet. Oiga, saben que Villazón está preparando álbum, ¿no? Está preparando trabajo musical. Quiere decir que creo que antes de que se acabe este año estaremos haciendo lanzamiento de un nuevo álbum de Iván Villazón. Es una muy buena noticia para la música vallenata, una excelente noticia. Él es de los que piensa que hay que seguir grabando, que hay que seguir haciendo música, y creo que eso es muy importante para todos los amantes de la música vallenata. La canción Te Quiero Porque Eres Tú sonando en Olímpica. Ahora viene el turno de este tremendo clásico que se llama Volver a la Ternura. 8 de la mañana y a 13 minutos. Buenos días. 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

0: Ahí está Silvio Brito, Romanza 847 en Olímpica.
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0: Aquí está Poncho Zuleta. Lo de Emiliano, una canción de Juan Segundo Lagos. Qué hermosa canción vallenata esta. Se llama El Difunto Trovador, 8:48 en la mañana. Escuchas Olímpica. ¡El varón!

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1: Esta canción es de la autoría de nuestro amigo Alejandro Sarmiento, Los Diablitos. La canción en la voz de Alex Manga. 9:55, ya en unos minutos me voy a la pausa y estaré regresando para traerte las estéreo favoritas de la semana, las 20 latinas. 9:55, recuerdos de un amor.

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4: El muchacho, vamos a comenzar la venta latina, dice

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0: Sábado de buena música, sábado de alegría y de tu compañía ideal. Esto es Olímpica Estéreo 97.1, la radio estación del gozo permanente, la alegría del primer lugar. Y aquí estoy para acompañarte en esta buena mañana con los 20 éxitos más importantes de esta semana. Hoy, sábado primero de agosto, dándole la bienvenida a un nuevo mes. Y hoy es el día de la hamburguesa triple.

que no sabías. Hoy es el día de la hamburguesa triple. Claro que si usted es Samaria y usted es Samario, hoy sancocho, ¿no? Nos vamos para el festival de sancocho y cerveza. La fría, el sancocho y la snacky. Bueno, y en la noche siquiera, bueno, ahí sí, la hamburguesa triple. Bueno, para los que no saben de qué estoy hablando, fue tendencia, ¿no? En redes sociales, el hecho de que un hombre denunciara que una chica en la primera salida le pidió una hamburguesa triple y a él le pareció una falta de respeto. Pero yo sé que si usted es la novia, usted que me está escuchando, señor, tiene novia, usted sabe que esa hamburguesa triple va porque va. Entonces, hoy es el día de la hamburguesa triple porque hoy es el día de la novia. ¿No sabía? Bueno. Déjeme decirle que desde las 6 de la mañana esa muchacha está esperando que llegue el domiciliario con el ramo y el desayuno sorpresa. Ya son las 10. No creo que llegue el desayuno. Pero espero que llegue, ¿no? Sí, sí, espero que llegue porque si no, usted va a tener un fin de semana amargo, triste. Esa muchacha resentida. Bueno, y si es de esa que se embolata y se pierde, pone el celular en modo avión y se larga para la calle con las amigas. Primo, eso le amarga el fin de semana a usted. Sí, porque al final le va a tocar terminar esa relación que tanto quería. Simplemente porque se le olvidó que el primero de agosto, según el calendario, es el día de la novia. Yo sí quisiera saber quién fue el desocupado que se inventó esa vaina. Ah, tantas cosas para celebrar en el mundo. Vamos a estar claros. La novia es ese ser humano que usted atiende 24/7. ¿Sabe por qué? Porque es novia. No sé si me hago entender. Cuando es esposa, ¿ya pa' qué? Usted tiene sus detalles, pero no 24/7. ¿Por qué? Porque hay un anillo y un documento que dice que usted es de ella y ella es de usted. Punto. Y usted tiene sus detalles con ella, pero los detalles cambian. Ya son cosas de la casa, cosas de los pelados. Pero cuando es la novia, la atención es permanente, es 24.

es de la que come hamburguesa triple, pues peor. En ese orden de ideas, ¿para qué inventarse un día cuando usted sabe que cuando usted tiene novia es 24/7? Primo, cuando es novia, si usted la abandona cualquier día de la semana, si usted no tiene una atención, un detalle, una llamada, si usted no está pendiente, usted sabe cuando el bombón se cae en el piso, ¿no? Cuando usted parpadea, se llenó de hormigas. La novia suya es eso. El novio también. El novio también, pero ellas están en ese sentido más pendientes de uno que uno de ellas a veces. Así que si es novia, ella es 24/7. Eso no... Usted le llama, le escribe, mi amor, ¿cómo estás? ¿Cómo despertaste hoy? ¿Todo bien? ¿Cómo están todos por la casa? Bien. Pregunta uno por la suegra, por el suegro. Pregunta uno hasta por el cuñado flojo ese que tiene el piazo hermano que tiene ella. Ese flojazo que cría canario. Que tiene la camiseta del Junior colgada en el hombro. Hasta por él pregunta uno. Sí, porque uno sabe que él come de la salchipapa que uno paga, pero bueno. Al final, es la novia, ¿no? Y usted está en modo conquista permanente.

que déjeme decirle, señor, que si usted no ha inventado una salida para hoy, váyasela inventando, porque hoy es el día de la novia. Y si no quiere tener problemas este fin de semana, póngase al día. Oh, que avisamos, después no va a salir con que nadie supo, porque nadie sabía, porque nadie dijo. Y vuelvo y digo, a ese man deberían darle cárcel. ¿Quién carrizo se inventa el día de la novia? ¿Cómo pa' qué o qué? Bastante responsabilidad ya tiene uno. Para meterle un día más a esas celebraciones que ellas consideran esenciales y que para uno son absurdas. Sí, porque las mujeres se acuerdan de todo, pero... ¿Qué camisa tenías tú el día que saliste por primera vez con ella? Imagínate. Y uno de vaina se acuerda que desayunó ayer. Tú sabes. Las mujeres tienen una mentalidad distinta a la de nosotros. Y se acuerdan de todo, de los aciertos, pero también de los defectos. Y todos los errores que cometas en tu vida. Te van a cobrar hasta cosas que tú no hiciste, sino que el exnovio las hizo. Te las cobran a ti. Porque ellas tienen en la mente esa vaina que dice que todos nosotros los hombres somos iguales. Con toda esa responsabilidad que cargan una persona, además de eso les zampan y que el día de la novia, no. Bueno, total, resuelvan. Los que estamos casados estamos exentos de esa vaina. Sí, sí, sí. Cualquier mujer casada que me esté escuchando ahora que se baje de esa nube. No, señora, ya usted es una señora casada. Déjese de vaina. Yo todavía soy la novia. No, señora, hay un papel y un anillo que dice usted ya se casó. Sí, porque también van a querer montarse en ese paquito, ¿no? Yo me imagino ya a la señora a esta hora escribiéndole al man. Mi amor, ¿tú sabes qué día es hoy? No, ese man camellando, sudado. Es de ella montar la pasión. Ay, es que tú no sabes qué día es hoy. Uno empieza a tirar cabeza, jue madre, qué cumpleaños se me habrá olvidado. Oh, yo sin plata, acabo de coger la quincena y ya debo todos los recibos, tengo que pagar toda esa vaina porque viene con tijera. Se van pensando en resolver que se dañó la nevera, que se dañó la estufa, que la puerta no cierra bien, que se pichó el carro esta mañana, que ya hay que pagar el seguro obligatorio. Y cuando el man está enredado y ella lo llama o le escribe, ¿tú sabes qué día soy? En serio, mujeres, un poquito más de compasión. Entonces, tú, hoy es el día de la novia y uno queda como... ¿Y eso qué tiene que ver conmigo? Claro, uno no lo dice, pero uno lo piensa. Porque ya uno aprendió. Uno con la esposa uno no puede hablar todo lo que piensa porque eso termina en la Tercera Guerra Mundial. En ese orden de ideas, ella te escribe y te dice, ¿tú no sabes qué día soy? Uno no sabe. Y ella te contesta, hoy es el día de la novia, ¿a dónde me vas a llevar? Uno no sabe si evitar el problema, llevársela a comerse un helado o decirle la verdad. Mami, nosotros estamos casados, ¿cuál novio? Entonces te salen con cosas como, es que yo soy tu novia eterna. Así como para responderle, la novia eterna a mí es mi mamá, así que más respeto. Pero no, uno quiere pasar un buen fin de semana. Entonces uno le dice, ¿quieres almorzar? Vamos, te voy a llevar a tomar sopa. Vámonos para Mamatoco. Y se la lleva para el festival, se toman dos frías la sopita y se van para la casa. Y usted resuelve, ¿no? Y en la noche te vas a pedir la hamburguesa de tres pisos esa, la triple. Pero bueno. De todas maneras, yo sí le digo sinceramente, señora, bájese de esa nube. Déjese, hombre, tranquilo. Acaba de pasar fiestas del mar. No hay plata. Ahí es que pagar. Y usted está pensando que hoy es el día de la novia, que usted es la novia eterna. No, déjese de eso. Ya usted se casó. Hay un anillo que tiene la marca del hombre. Ahí adentro tiene el nombre del man. Y dice que ya eso ya... Esos pelados grandes y usted pidiendo y que novia, no, o sea, seria. Bueno, oiga, 10 con 12 minutos. Cipote lío, ¿eh? Cipote lío. Lo bueno es que yo estoy hablando aquí y mi esposa me está escuchando allá, donde quiera que esté, pero yo sé que me está escuchando. O sea, ya yo tengo mi propio problema, yo veré cómo lo soluciono.
Oye, son las 10 con 12 minutos. Saludo cordial para los conductores, para la gente del centro, del mercado y para todos los que escuchan Olímpica Estéreo. Voy con recomendado. Aquí está el presidente del género. Frente a lo nuevo de Mr. Black, se llama El Patrón. El Mister en los recomendados de las 20 latinas.

0: canción como para contar la historia, ¿no? Y todo lo que significa el recorrido que se ha tenido que vivir para poder llegar a ser un referente en cualquier cosa que se haga en la vida. Eso requiere disciplina, sacrificio y un montón de cosas más. Eso es lo que trata de retratar a través de esta canción. Uno de los artistas más queridos en Colombia. Por todo lo que significa su nombre y bueno, todo lo que ha tenido que vivir a lo largo de su carrera musical. Hey, él es Mr. Black, aquí está con esto que se llama El Patrón. Y esa es la canción recomendada, lanzamiento hoy a través de las 20 latinas estéreo favoritas de la semana. Bueno, para todos, la bienvenida. Y después de este recomendado y los buenos días para los que apenas se están sumando a la sintonía, los invito para que se queden conmigo desde la casilla número 20 hasta la número 1 para disfrutar de los 20 éxitos más importantes de la semana. La dirección y producción general de Luis Enrique Quintero. Yo soy Rey Tapias, el Rey Latino. Y te doy la bienvenida a esto que se llama las estéreo favoritas de la semana. 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
0: 10 de la mañana con 18 minutos. 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

10 de la mañana con 31 minutos, 10 de la mañana con 31. Escucha Olímpica Estéreo, ya son las 20 latinas estéreo, favorita de la semana. Y ahí estaban las primeras tres casillas de nuestro conteo. La casilla número 20, Natalia Curbelo. Casilla número 19, mi compadre Silvestre Francisco. Y su tremenda canción, El Malcriado. La casilla número 18 pertenece a Rafa Pérez y El Puntico. Tres casillas, tres canciones. Si quieres enviar saludos, reportar sintonía, 321-50-46971. Ahí estamos listos y prestos para recibir tus mensajes, felicitarte cumpleaños y reportar la sintonía de los oyentes del primer lugar. Vamos a avanzar con más casilla 17, 16 y 15 de esta semana. Escucha, sale.

Seguimos en la Pente Latina, estereo favorita de la semana. Ya son las 10:44. Oye, aquí me están poniendo en problema la gente del WhatsApp. Ya por ahí me estaban diciendo y que... Me mandaron a decir, pa' fregarte. Porque si le escribe la otra... Usted es la esposa, la otra... Pues sí viene siendo como la novia, ¿no? Que no deba tener novia, bueno, ya eso es otra cosa. Eso es un harina de otro costal. Problema es, ¿será que el man se estresa o no se estresa? Si... Total, hoy es el día de la novia. Yo no sé cómo lo irá a celebrar usted, pero hoy es el día de la novia y si quiere evitarse un problema, celébrelo. Sí, evítese un lío, pase un buen fin de semana. Porque si no, el sirirí no se lo van a aguantar. El día de la novia. Joder, que inventan baile. Bueno, ahí está la casilla número 17. Nuevamente Silvestre con su Caminando Libre, posición número 16. Una canción que particularmente me gusta mucho. Pero ¿sabes por qué? Porque estos manes de la música urbana no se detienen. Y me parece genial porque tienen la facultad de poder moverse entre ritmos. Y aprovechando el gran número de seguidores que tienen, pues es como si estuvieran haciendo pinolitas, ¿no? Como si estuvieran jugando la 21, sin dejarla caer. Ellos van de ritmo en ritmo, teniendo en cuenta que tienen un volumen bien grande de seguidores y eso les permite a veces equivocarse, pero en este caso acertar. Esta canción es muy buena, la canción es muy chévere, me encanta. Además, para mí la salsa es fundamental. Para escuchar y para comer. Sin salsa no va. Claro. Así que, bien por Maluma. Y la canción Tu Recuerdo. La casilla número 16. Este conteo de la 20 latina. La número 15, Jorgito Celedón, uno de los más admirables e importantes artistas de la música vallenata. En la casilla número 15 con su Me Voy de Ti. Jorgito Celedón haciendo parte de estas estéreo favoritas de la semana, señores. Estas son las 20 latinas, estéreo favoritas. Casilla 14, 12 más 1 y la 12. 12.

Nacional, 10:58 minutos. Estas son las 20 latinas estereo favoritas de la semana. Posición número 14 para esta canción, que es uno de los buenos temas que hemos descubierto y que ha estado trabajando fuertemente Samuel Pérez. Una canción que se grabó ya hace algún tiempo y que tuvo la oportunidad y el momento justo de salir en la voz de Silvestre Dangond. Haciendo este dúo, buen video, buena canción. Y Samuel Pérez trabajando por toda Colombia en la promoción de este sencillo. Quiero que te quedes. Una canción que suena muy bien en Santa Marta y que está en la casilla número 14. La 12 más 1 es el chacho de tus pretendientes con el mono Zabaleta. La canción Me Voy de MC Car al lado de DJ Chawala. También sonando muy bien todavía. La canción que se ha mantenido dentro de los éxitos más importantes de la música en Santa Marta. Y suena a esta hora a través de las 20 latinas estéreo favoritas de la semana. Es momento de irme una pequeña pausa y ya regreso con más música. Las 20.

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16 minutos, es el Olímpica Estéreo. Saludo para mi compadre Luis Cacuello. Saludo, hermanito. Quiero mandarle un saludo a toda la gente del Royal y también a toda la gente de... Bueno, ya no se llama San Andresito, ¿verdad? O sea, vaina tiene otro nombre ahora. ¿Cómo se le llama eso ahora? Tiene un nombre de centro comercial, lo que pasa es que no me lo he podido aprender. Pero ay, ya todo el mundo sabe, ¿no? ¿Dónde? San Andresito, ahí ya. Breve. Voy para allá ahorita. Ey, Robert. Más respeto. Bueno, ¿qué le pasa a Robert Montaño, vale? Está baja caña hoy. Ponte pila, que te vaya mal la novia. Que hoy es el día, que te bajes del bus. Que le cambies el celular, te va a tocar ir al Royal. Ah, pues. Bueno, 11 con 17 minutos. Ahí es Olímpica Estéreo 97.1, son las 20 latinas que hacía número 11, Eddie Herrera y su trending topic. Tú eres ajena, la canción que está pegadísima en TikTok y en una generación bastante adulta, por cierto. Sí, los jóvenes están en otra moda, pero los adultos de TikTok todos están bailando Tú eres ajena y ponen a bailar a un niñito. Mira los videos para que vean. Ahí de 25 años casi no hay gente. Oye, casilla número 10, el que está pegadísimo entre la juventud, el narcisista Kevin C. Y la casilla número 9, una canción fantástica que se llama La familia que soñé, en la voz de Rafa Pérez. Tres canciones, tres casillas en las estéreos favoritas de la semana.

11:31, son las 20 latinas estéreo favorita de la semana, mañana del sábado. Clima ideal para no estar encerrado hoy. No, no, yo es un día para un paseo, Taganga, por ejemplo. Un Playa Grande hoy en la tarde, tirado en la arena, viendo el atardecer, con una Afri en la mano. No, no sé tú, pero es un buen plan hoy. El problema es que no creo que me vaya a dar el tiempo. Me la paso trabajando. Cuando me queda tiempo, ya tengo que hacer otras cosas. Por ejemplo, hoy tengo cosas que hacer. Así que no creo que me dé tiempo. Ojalá. Pero si puedo estar en Taganga antes de las... No alcanzo. Hay mucho por hacer, no me va a dar tiempo. Yo tendría que estar como a las 4 de la tarde en Taganga, ¿no? Pedir la lancha... Playa Grande. Estar allá a las 5 hasta las 6. El problema es que no sé a qué hora cierran el muelle. Sí, porque hay una hora para recogerte. Ya hay, hasta cierta hora recogen gente. Ya de ahí para allá te quedas a dormir en Playa Grande. Oye, 11:32. Pero el día está bonito hoy. Qué bonito día. Lo que está haciendo es calor en pila. Pero bueno, ya eso aquí ni es noticia, ¿no? Ya, hace calor en Santa Marta. ¿Y cuál es la noticia? Real, ¿no? Esa vaina. Vámonos acostumbrando hasta que anunciemos que llega la ciudad de hierro. A lo que la primera mula pase la 22 directa al rumbódromo. La primera mula se nubla. Seguida. Es una vaina rara que tiene esta ciudad. Casilla número 8. Oye, este man va a estar hoy en Bogotá, en el... famoso festival, en el festival de verano. Tienen un concierto en el Parque Simón Bolívar. Y hoy va a estar este señor, el de la casilla número 8. Luister, la voz, va a estar ahí. En ese tremendo evento, donde también estará siendo parte Olímpica Estéreo Bogotá. Casilla número 7, Elder Dayan y su mosaico. La casilla número 6, una canción que está pegadísima. Pero eso, esas redes sociales han hecho desastres con esta canción. Hoy, ahora la niña, Mono Zabalé. En la casilla número 6 de las estéreo favoritas, 20 latinas de Olímpica Estéreo. Saludo para Alex, el Pollo Escurcia. Para Zenaida Villanueva, su querida esposa, un abrazo, muchas bendiciones y que disfruten su fin de semana. ¿Será que mi compadre Alex también está enredado con el cuento ese de que hoy es el día de la novia? ¿Será? Compañero, ¿será que lo pusieron a pagar también? Sí, sí, ya se ponen sentimentales. Yo no sé quién se inventó esa vaina. Primero de agosto, día de la novia. ¿Quién se inventó esa vaina? Pero bueno, 11:34 minutos. Casillas 5, 4 y 3 de esta semana. ¡Dale!

11 con 45 minutos. Tres casillas en las estereo favoritas, 20 latinas. Oiga, se nos escapó esta semana a saludar a mi compadre Charlie Becker, que estuvo de cumpleaños. Desde que nos quitaron el cartel ese donde ponían la foto del susodicho, aquí se olvidan los cumpleaños. Sobre todo a mí, porque yo como Facebook no tengo quien me lo recuerde. Así que para mi compadre Charlie Becker, honor a quien honor merece. Un abrazo, mi hermano. Dios te bendiga, un año más de vida y que siga caminando. Uno de los mejores productores de comerciales de radio que existe en el Caribe colombiano. Charlie Becker, además técnico en la reparación y mantenimiento de equipos electrónicos. Ah, man, está preparado, primo. Así que un saludo para Charlie. Además, ahora se volvió comerciante, pues. Chacho. ¿Sabes que cuando uno le gusta vestir bien y tener platica en el bolsillo, así le toca, tiene que trabajar? Ahí entonces. Ay, Charlie dice, yo no me varo. Saludo para el gran Charlie Becker. Muchos años más de vida, mi hermano. Que el Señor de los cielos bendiga tu caminar y todos tus proyectos futuros. Un abrazo, mi hermanito. Oye, Luis Cacuello. Luis Cacuello, me voy ahorita. Bueno, domicilio tiene que llegar temprano porque ahorita me voy. Bueno, saluditos para mi compadre John Oliveros, el ortodoncista número uno de Colombia. ¿Cómo que se llama? El sistema Flowiac. Es una vaina que te pone en brackets, pero parece que no tuvieras. Sí, sí, Flowiac se llama, sí, sí, sí. Yo los tuve y... duele lo mismo, pero no se ve mal. Y te deja comer y no... Oh, porque es que el otro sí ya... complica una chicharronada. No, y la limpieza también es complicada. En cambio, que con el Flow ya eso es breve. Y esa vaina la coloca mi compadre John Oliver.

Me saluda Gustavo Reinés. Un abrazo para él, que le tengo que sacar la cita, ¿no? Desde que la estoy sacando, vale. Tengo que sacar la cita, tengo que ir a donde mi compadre Tavo. Hay unos trabajos por hacer antes de que se acabe el año. Bueno, saludo a Diego Olivero y al gran Tavo Reinés. Mis odontólogos de cabecera. Oye, 11:48. ¿Qué será la vida de John Rojas? Pasaron las fiestas del mar, no lo vi más. Me imagino que sacó el yate para ver la serenata a Santa Marta. No he sabido de su vida. Yo sé que sí están camellando, aunque tuvieron problemas con el tema de la luz. Por ahí me dijeron que ya todo está 1A. ¡Oye, John Rojas! Y la gente de Reservas de la Sierra H2O, camellando siempre. Y a todo timbal escuchando Olímpica Estéreo. Un abrazo, mi hermanito. 11:49, voy a avanzar con más música. Pero ahí estaban tres casillas. La casilla número 5, una canción de lo nuevo del Chulo Díaz, se llama Si te vuelvo a ver. La casilla número 4, que hacen Chris y Ronnie. Artistas que hicieron parte de las fiestas del mar. Una canción que sigue estando en tendencia en TikTok y en las redes sociales. Está la canción que le encanta a mi sobrina Victoria Lucía. ¡Vaya Victoria! Esta es la canción que le encanta a mi sobrinita. Ah, se desarma bailando esta vaina. Saludos Vicky, saludos a la gran Victoria Lucía, mi sobrina. A esta hora también escuchando Olímpica Estéreo. Y las 20 latinas estéreo favoritas de la semana. Y la casilla número 3 la hace mi amiga Karen Lizarazo. La canción se llama Te vas pa'l carajo. La canción brava, ¿no? Muy para esos momentos en los que ya no se puede estar adornando tanto la vaina. No, ya lo que fue, fue. Está muy pesado, está muy pesado. Ábrase. Sí, sí, ahí se acaba el romanticismo. Ya cuando usted le vuelan la checa, ya. Ábrase. Bueno, oye, casilla número 2, 11:51. Estas son las 20.

0: Estas son las estereo favoritas de la semana. Ya prácticamente llegando al fin, ¿no? Son las 11:54. Y esta canción salió hace muy poco.
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0: Un trabajador incansable, hay que decirlo, ¿no? Carlos es un trabajador incansable de la música. Yo creo que si hay algo que hay que alabarle a Carlos Vives es el hecho de que desde que dijo, me voy a dedicar a esto, por aquí es la vuelta, me gusta el vallenato, voy a mezclarlo con algunos de los sonidos que hacen parte de mi generación, de mi gusto musical particular, y voy a crear algo que le guste a la gente de mi tierra, pero sobre todo que nos identifique afuera. Y al man en España y en muchas partes lo conocen como el rey del vallenato. El tema es que a pesar de que hubo muchas críticas al principio, sus clásicos de la provincia lograron escalar a un nivel icónico, que es un clásico, y nunca voy a cansar de decir que creo que es uno de los pocos músicos colombianos que tiene un ala en el Smithsonian, uno de los más importantes museos de historia de la humanidad, uno de los más importantes e icónicos. Ahí en el museo Smithsoniano, que lo llaman así, hay un ala que se dedica a la música, y ahí usted va a encontrar una chaqueta y una guitarra de Carlos Vives. Yo no sé si usted alcanza a dimensionar lo que yo estoy diciendo y lo que ocurrió en ese momento hace algunos años atrás, cuando este señor entregó esa guitarra, porque eso implica la magnitud de lo que Carlos Vives ha logrado a través de la música, mezclando la música colombiana, el vallenato en específico, y otros géneros y ritmos musicales, incluso la gaita, con lo que el mundo acostumbra a escuchar. Lo mezcló con pop, con rock, con reggae, hizo de todo, pero dejó una huella. El tema es pasar por esta vida y no dejar nada, ¿no? Él dijo, yo quiero hacer música, pero yo pienso que ni él mismo se imaginó el impacto social, cultural que iba a tener lo que él como sueño particular estaba levantando. Uno de los más importantes artistas de la música en el mundo. Yo no sé si ustedes alcanzaron a ver un homenaje que le hicieron a Carlos Vives, donde interpretaron sus canciones algunas de las personalidades más importantes de la música latinoamericana, entre ellas Rubén Blades. Y yo digo Rubén Blades y usted dice, oh, Rubén Blades. Bueno, Rubén Blades le hizo un homenaje a Carlos Vives. Es que a veces nosotros somos muy buenos para sacar pecho por que seguimos cierto tipo de música y a veces los artistas ni siquiera son colombianos. Ey, este man es de esta tierra, es samario y se ha dedicado a trabajar y no ha parado. Mira, ha sido tanta la agenda de Carlos Vives que creo que fue uno de los grandes ausentes de las fiestas del mar. Y se sintió la ausencia de Carlos Vives. Es uno de los promotores más importantes que tiene nuestra ciudad a nivel nacional y a nivel internacional. Y bueno, esta canción salió precisamente para estos días y se ha convertido nuevamente en éxito. Y esto dice, ¿cómo lo logra? O sea, ¿cómo hace para que todo el mundo le preste atención a su música y alcanzar los números que alcanza a través de las redes sociales? Eso se llama influencia. Este man la tiene. Carlos Vives. Esta canción se llama Tuyo y Nada Más. Una canción para dedicarle a ella hoy en el día de la novia. Bailar con ella así apretadito esa canción. Cantársela en el oído.
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0: Ay, canasto. Aquí está Carlos Vives, casilla número 2, 20 latinas. Llegó el momento de presentarles la más importante de esta semana. Cuando son las 11:58 en Olímpica.
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0: 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Y con esta canción me despido deseándoles de verdad un delicioso fin de semana.
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0: Si van al Festival del Sancocho y la Fría, invitan, ¿no? Mandan algo, lo que sea. Sí, sí. Si me ven por allá, ¿no? Manden algo, no se vayan a tirar de duro. ¡Aquí está! La canción que le ha ido muy, muy bien. La voz de Jorge Iván El Chilo Díaz, el artista que fue sensación y prácticamente fue el artista de las fiestas del mar. Chuno Díaz, el frenito, casilla número uno en las estéreo favoritas. 20 latinas.
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1: Es la una en punto, sonando en tu radio.
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0: 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Hombre. Y de inocente, ¿no?
1: Señor.
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como mamá vio y dijo que se había puesto a hablar, que no sé qué, que la vio con el otro y tal, por el ojal de la aguja. 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Bien escrita. Ella tiene la letra fea y ahí le escribió bonito. Para que entendiera más. Me mandó a decir mi mamá que no me metí

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1: Son las 12 en punto, sonando en tu radio.

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1: 3 de la tarde, 1 minuto. Sonando en tu radio.

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1: 4:01 p.m. Estás escuchando
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1: Finaliza la tarde. Son las 5 en punto. 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

En la vida hay cansancio físico, pero también hay un cansancio que es el del alma. Ese cansancio que no se quita durmiendo. Ese que viene de luchar tanto, de aguantar tanto. Si hoy usted se siente así, escuche esto. Esta vitamina es para usted. Jesús dijo en Mateo, en la Biblia, Mateo 11:28. Vengan a mí los que están cansados y cargados, y yo les daré descanso. A ti Dios no te está pidiendo que seas fuerte todo el tiempo. Te está diciendo que vengas a Él tal como estás. Así como Elías, que llegó a un punto donde ya no quería seguir. Y Dios no lo juzgó. Dios lo restauró. Dios le dio descanso. Dios le dio alimento y nuevas fuerzas. Tú no estás sola. Tú no estás solo. Dios renueva al que ya no puede más. Acércate a Dios y dile: Señor, estoy cansado. Dame tu descanso. Levántame otra vez. Que Dios te bendiga inmensamente. Y que tengas un hermoso día, agarrado de la bendición de Dios. Recuerda que Dios es bueno.

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